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Sonaba Cheap Trick con Ghost Town, la canción con la que iniciamos esta edición de hoy. Muy buenas noches para todos, ¿cómo están? Qué placer acompañarlos en otra noche más. Malé Caballero y equipo, encabezado por Juan Barrios en la programación musical y José Rolón en la puesta al aire y controles. Te damos la bienvenida, siempre presentados por Genética 4x4, lo mejor en carne premium, y Banco Familiar, el banco para vos. Hoy es lunes 11 de mayo, sí, ya estamos en esta segunda semana del mes y nosotros ya estamos preparados para acompañarlos durante los próximos 120 minutos con muy buena música. Así que la invitación está hecha, quédate en sintonía de la 94.3 y lo que suena a continuación es este clásico de Lionel Richie, All Night Long.

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sonaba Phil Collins con Against All Odds, canción con la que seguimos avanzando en esta noche de lunes, inicio de semana espectacular aquí en la 94.3. Cuéntenos desde dónde nos están escuchando. Ya están habilitadas nuestras vías de comunicación. Estamos en el WhatsApp 0985-9440-22 y también en las redes como @RQPPY. Bueno, vamos a ver qué nos dice la Dirección de Meteorología en materia de clima para los próximos días. El pronóstico extendido nos dice que para mañana martes 12 vamos a tener tiempo frío a fresco con cielo escasamente nublado, vientos variables y luego del noreste. La temperatura máxima pronosticada para mañana es de 20 grados y la mínima nada más de 7. De hecho, bueno, entre hoy y mañana van a estar los días más fríos de esta semana, así que a prepararse, a abrigarnos bien, ¿sí? Y sobre todo no exponer a nuestros adultos mayores y a niños en espacios abiertos. Bueno, para el miércoles 13, similares condiciones, frío a fresco, sube un poquito la temperatura, 22 será la máxima y 9 la mínima. El día jueves, 22 de máxima, 13 de mínima, y el día viernes, 23 de máxima es lo previsto y 13 es la mínima. No hay pronóstico de lluvias para esta semana, así que bueno, esto lo vamos a ir viendo de todas maneras, vamos a ir actualizándolo como corresponde. 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Ahora sí, seguimos avanzando en este inicio de semana y lo que suena a continuación es Gracie Jones y esta versión de La Vie en Rose.

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Era la música de Rod Stewart, Have I Told You Lately, hermosa balada para seguir disfrutando de este día lunes. Y qué lindo playlist que estamos disfrutando de la mano de Juan Barrios, ¿eh? Y no olviden que este miércoles se viene otro especial de baladas, así que estén atentos. Y es momento de comenzar a informar, vamos a ver qué pasa a nivel local e internacional. Gobierno da baja a la cárcel de Tacumbú y la convierte en centro de reclusión para no condenados. El Ministerio de Justicia asignó un nuevo nombre a la Penitenciaría Nacional de Tacumbú, que pasará a llamarse Centro Nacional de Prevenidos y ya no albergará a personas privadas de la libertad que estén condenadas, revelaron las autoridades en una rueda de prensa. A nivel internacional, Irán no cede en las negociaciones con Estados Unidos y trata de imponer sus exigencias a Trump. La República Islámica de Irán no cede ante las presiones económicas y militares del presidente de Estados Unidos, Donald Trump, cuyo plan de paz ha rechazado como irracional e insiste en mantener el control de Hormuz, reparaciones de guerra y la liberación de activos, entre otros. Y en deportes, jugadores de Cerro Porteño y Olimpia en la prelista de Gustavo Alfaro. A un mes del arranque de la Copa del Mundo, algunas selecciones ya presentaron su lista de reservados. El seleccionador de Paraguay, Gustavo Alfaro, tendrá en la mira a 4 jugadores de Cerro Porteño y de Olimpia. Y algunos de los nombres que suenan serían Roberto Fernández, Gustavo Velázquez, Blas Riveros y Robert Piris da Mota en Cerro Porteño. Y en Olimpia, Gastón Oliveira, Adrián Alcaraz, Mateo Gamarra y Rubén Lescano. Así compartíamos las primeras informaciones, seguimos avanzando en esta noche lunes de RQP Night, seguimos compartiendo de buenas canciones como este clásico de Roger Hudson, In Jeopardy.

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Sonaba Sting, If I Ever Lose My Faith in You. Linda canción para seguir avanzando en este cuarto bloque del programa. Bueno, como siempre, yo quiero saber desde dónde nos estás escuchando. Los mensajes los seguimos recibiendo al 0985-944022. Atención, porque se viene un lunes y un martes bastante frío, como estábamos repasando hace un rato, con temperaturas mínimas que llegarían a los 6 grados, así que a tomar las precauciones del caso, ¿sí? Mientras tanto, quiero compartirte algunas noticias del espectáculo. Y Dua Lipa demanda a Samsung por usar su imagen en televisores sin permiso. La cantante británica presentó una demanda por 15 millones de dólares contra Samsung Electronics, alegando que la empresa utilizó su imagen en el empaque de televisores sin la autorización ni compensación económica. También el biopic de Michael Jackson sigue rompiendo récords en taquilla. La película biográfica del rey del pop ha tenido un inicio arrollador en los cines durante este mes. Hasta los primeros días de mayo, el film acumuló 430,3 millones de dólares a nivel mundial. También hablamos del estreno de The Odyssey. El tráiler de la nueva película de Christopher Nolan, The Odyssey, ha generado un intenso debate en redes sociales y medios como The Independent debido a la elección de acentos estadounidenses para una trama de época. Y siguiendo en Estados Unidos, Noah Kahan debutó en la cima del Billboard Hot 200 con su álbum The Great Divide, desplazando a lanzamientos de artistas como Kehlani y Foo Fighters. De esta manera compartíamos algunos flashes del espectáculo. 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Ahora sí, seguimos compartiendo canciones y suena otro clásico con The Beatles, Blackbird.

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0: La buena música está acá en RQP Express. Qué gusto saludarles, qué gusto compartir con ustedes en esta jornada fresquita de mayo. El aguante que nos ha hecho ayer Marcelo Mongelos, muchísimas gracias a todos por sus mensajes de cumple. Muchísimas gracias. Ya vamos a estar hablando de eso y más en este programa más que especial. Pero antes, te quiero dar algunos consejos. 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
0: Algo de tráfico a tener en cuenta, al menos a esta hora, sobre la avenida Artigas y su intersección con Brasilia. Movimiento también a tener en cuenta a esta hora sobre Santísimo Sacramento y Profesor Francisco Chávez.
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1: En el ámbito nacional hablamos de esta situación que incomoda a ciudadanos de Concepción porque la SAP continúa realizando trabajos de mantenimiento y limpieza en la red cloacal en distintos sectores de la ciudad mediante la utilización del camión Hidrojet en medio de una creciente presión ciudadana por los constantes problemas de desagüe. En el ámbito internacional, Washington rechazó propuesta de Teherán y se alejan esperanzas de lograr la paz. El petróleo sube, el oro negro cotizó a la alza, afectando por estancamiento de negociaciones. Y en deportes, en Barrio Obrero, faltó el gol y la emoción en un compromiso que aburrió de principio a fin. Señalan el partido entre Cerro Porteño y Guaraní.
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Los éxitos están acá en RP Express. Gracias por elegirnos. 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Quiero agradecer los mensajitos a Marta y Jorge desde Ñemby, que siempre nos escriben, que son fieles oyentes. Gracias por sus felicitaciones de cumple. Un abrazo grande a todos los que se reportaron también ayer a través de las redes. Bueno, listos para seguir avanzando con más música y con muchísimo amor desde este lugar que lo hacemos con un gran equipo. Tenemos más éxitos. No se muevan, quédense acá.

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1: Bueno, qué fresquito, ¿eh? Estamos teniendo días que sí corresponden a esta temporada. Vamos a ver hasta cuándo. Al menos para hoy la máxima es de 21. Miércoles, jueves y viernes tenemos temperaturas mínimas de entre 9 y 13 grados y máximas de entre 22 y 23. A partir del sábado la cosa podría variar, teniendo en cuenta que se prevén precipitaciones, pero no desciende más la temperatura, así que estén tranquilos. Abrimos esta hora, ¿sí? Con más música y suena.

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0: Qué lindo saber que están acompañándonos en esta linda mañana de martes. Semana corta, ¿no? Por todos los feriados que se vienen también, pero por supuesto nosotros vamos a estar con una programación especial acompañándoles, viendo imágenes también, de paso les comento, en diferentes puntos del país que muestran mucha neblina, así que también cuidado a la hora de movilizarse en diferentes puntos. Sabemos que la gente del Alta Boraná nos escucha muchísimo, así que también compartiendo esos datitos, a escucharnos y disfrutar del camino con mucha paciencia y cuidado. 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
0: Demoras en Avenida Mariscal López y General Santos, también Julio Correa y Santísima Trinidad. Otro punto, Colón y Montevideo.
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1: El senador colorado Erico Galeano, condenado por lavado de dinero y asociación criminal en el marco del operativo A Ultranza PI, meses de blindaje y chicanas, la bancada oficialista reconoce que el legislador ya no cuenta con el respaldo político necesario para evitar su expulsión, trascendió que presentará su renuncia. La justicia boliviana ratificó la declaratoria de rebeldía y la orden de aprehensión contra el expresidente Evo Morales, luego de que no se presentara el inicio del juicio oral por el delito de trata agravada de menores en el Tribunal Departamental de Justicia de Tarija. Cerro Porteño y Guaraní empataron 5 goles en el cierre de la fecha 20 del liquidado torneo Apertura.
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Paso Work, temazo de Rihanna y Drake. Hace años ya tiene este tema, ¿no? Que cuando se lanzaba empezaban esos rumores. ¿Están juntos? ¿Son novios? ¿Son pareja? Drake decía que estaba totalmente enamorado de ella. Bueno, la vida no los juntó, al menos amorosamente, pero sí musicalmente, y nos dejaron este temazo que suena de fondo. ¿Qué les gustaría que suene? Escríbenos al 85-94-40-22 mientras vamos a ver. Bueno, déjame decirte esto. 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
1: La máxima prevista para hoy es de 21 grados. Mañana tenemos una mínima de 9. Veamos los próximos días. Aparentemente los días más fríos, al menos de esta semana o de este ciclo, ya pasaron. Para los próximos días sí, nos esperan días frescos, mínimas de 12, 13 grados, pero temperaturas por debajo de los 10 no tendríamos, al menos en lo que resta de la semana. Abrimos este bloque, lo hacemos con más temazos. No se muevan, quédense acá.

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1: Puntos que presentan demoras, Avenida General Santos y República de Siria, también Avenida España y Padre Cardoso. Otro punto, Vitiantuta y Odontólogos del Chaco.
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1: El exintendente de Asunción, Oscar Necho Rodríguez, aseguró que el balance de rechazado el domingo último por la Junta Municipal es de Luis Bello. Asimismo, negó que una aprobación del balance pudiera tener como consecuencia un blanqueo de su administración al frente del municipio. En el ámbito internacional, el jefe negociador de Irán lanzó hoy, un ultimátum a Estados Unidos para que acepte las condiciones del plan de paz de 14 puntos propuesto por Teherán para poner fin a la guerra en Medio Oriente. En deportes, Luka Doncic terminó su primera campaña completa con Los Ángeles Lakers en lo que fue el máximo anotador de la NBA con 33.5 puntos de media, pero con el rendimiento por no haber podido competir en los playoffs por su lesión en los isquiotibiales.
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A los que siempre están del otro lado, muchísimas gracias. Vamos llegando al tramo final de esta edición. No sin antes recordarte lo siguiente. 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Bueno, gente, nos vamos yendo, ¿sí? Les dejo en excelente compañía, volumen 1. Se viene con todo. De nuestra parte es todo. Nos reencontramos mañana a partir de las 6.

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sonando para vos, Kenny Loggins. Muy buenos días a todos, ¿cómo están? Bienvenidos, bienvenidos a Volumen 1, 9 de la mañana con 7 minutitos, 10 grados 6, la temperatura, frío, martes, pero lindo, con un sol radiante que, bueno, hoy nos va a beneficiar con su calor y vamos a estar nosotros desde nuestro lugar dándote música para que puedas acompañar esta linda jornada. 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Sí, como siempre, ¿eh? Arcoiris acompañándonos. Ahí están los aplausos. Bienvenidos a su casa, una vez más. Orgulloso hincha del Albirroja, Arco Iris, que vamos a ver con qué novedades nos sorprende en esta jornada. A ver, vamos a ver qué tenemos para contarles, así que estén atentis. Bueno, con la programación excelente, nosotros damos inicio entonces ya a esta jornada de volumen 1 de esta edición de 12 de mayo del 2026, acercándonos al feriado, otra vez feriado que tenemos con fin de semana largo, ¿verdad? Jueves, viernes, sábado y domingo, así que semana corta, vamos a tratar de optimizar el tiempo y darlo todo para que culmine de la mejor manera todo lo laboral bien prolijo entre hoy y mañana, que son los días que ya nos quedan. Nosotros igual vamos a estar acompañándote, así que por eso no te preocupes, pero digo, me refiero a la mayoría de las personas que respetan el feriado y que, bueno, van a estar desde su casa escuchándonos. Nos vamos a la programación. Siguiente tema para todos ustedes que eligieron 94.3.

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0: con 22 minutos, 10 grados 6, la sensación térmica, humedad 92%, viento en calma, máxima para esta tarde 20 grados y tenemos en esta mañana un correr bastante interesante de músicas, de ir sonando fuerte para vos, para tus oídos, así que quédate con nosotros, elegiste muy bien el lugar donde estar, ¿eh? 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
0: Altas demoras en Avenida San Martín y Nuestra Señora del Carmen, también Avenida Molas López y Julio Correa, por último Avenida Eusebio Ayala y de la Victoria.
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0: 34 minutos, Lady Gaga. Qué buen tema este, ¿no? Runway, haciendo un poquitito de ruido a estas horas y generando movimiento y dándolo todo para que vos tengas un excelente martes. 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
0: Ámbito nacional, el abogado Derico Galeano presentó ante la presidencia del Congreso la nota de renuncia de su defendido, quien está condenado a 13 años de cárcel. En el ámbito internacional, Rusia atacó a Ucrania tras el fin de la guerra de 3 días con 216 drones, de lo que las defensas antiaéreas ucranianas lograron derribar 192. Si bien se registraron impactos en 10 lugares, incluso en una infraestructura ferroviaria y en una guardería en la provincia de Kiev. En lo deportivo, Libertad logró una valiosa victoria por 3-2 frente a Sportivo Luqueño en un vibrante encuentro correspondiente a la fecha 20 del torneo Apertura 2026.
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10 de la mañana con 2 minutitos, arrancamos nueva hora. Estamos aquí con el Queen, en presencia de Queen, sonando fuerte para vos en 94.3 aquí en Ciudad Capital, 98.5 en el este del país, 103.9 en Pedro Juan Caballero. 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

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Vamos a ir a más música abriendo esta nueva hora, disfrutando del turno de las 10 con un sol maravilloso. 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

0: con 19 minutos y en este mundial la mejor partitura la tocamos juntos. 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
0: Altas demoras se dan en Avenida Eusebio Ayala y RI18 Pitiantuta, también Avenida Santa Teresa y Doctor Bernardino Caballero. Por último, Avenida Madame Lynch y Soriano González.
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0: 7 de la mañana, 34 minutos. Estamos listos para información y noticias, ¿verdad? Estamos ya a punto de presentarte este bloque servicio de RQP, pero antes, recordá que podés desembolsar tu préstamo 100% digital sin complicaciones con Universitaria. 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
0: Aunque inicialmente no estaba previsto realizarse, finalmente este jueves será el desfile militar y policial en homenaje a nuestra independencia a las 10 de la mañana en la costanera de Asunción con la presencia del vicepresidente Pedro Aliana. En el ámbito internacional, el presidente de Estados Unidos, Donald Trump, anunció este martes conversaciones con Cuba, país que sufre desde hace meses el bloqueo de combustible impuesto por Washington tras la captura del aliado de La Habana, el exdictador Nicolás Maduro. Para lo deportivo, el delantero paraguayo Adam Barreiro sufrió un desgarro y es baja por 3 semanas y apeligra una posible convocatoria a la selección paraguaya.
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Comenzando ya el turno de las 11, son las 11 de la mañana con 2 minutitos. Ahí estamos nosotros al pie del cañón para conquistar este martes 12 de mayo del 2026. Queremos acompañarte a vos con esta sensación térmica de 14 grados 8, humedad 70%, viento soplando a 7 kilómetros la hora del sector noreste. Para esta tarde 20 grados de máxima, para la noche entre 12 y 17 grados, bastante fresquito, y la madrugada entre 9 y 11 grados vamos a tener. Para el resto de la semana, miércoles 13, 9 de mínima, 22 de máxima, jueves 14 de mayo, 13 de mínima, 22 de máxima, el viernes 15 de mínima, 23 de máxima. Muy bien, hasta ahí llegamos con la info en cuanto a la temperatura de estos próximos días. 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

0: Mark Ronson y Bruno Mars acompañándonos con esta muy buena canción. Vamos a seguir hasta el final, sin parar de escuchar buena música. Son las 11 de la mañana con 24 minutos y es momento de saber de que tenemos vigente esta gran oportunidad que nos da Flow, porque Flow es para todos. 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
0: Hay demoras en Avenida Mariscal López y 25 de Mayo, también Avenida Boyán y Facundo Machaín, por último General Santos y Cerro Corá.
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esto que tiene el toque especial de Santana, ¿eh? Lo reconocemos al instante, ese sonido, esa guitarra. Bueno, señoras y señores, faltan 10 minutos para llegar a la mitad del día, a mitad de este martes 12 de mayo del 2026. Son las 11:50 minutos y tenemos 14 grados 8 de temperatura actual. Vamos a ver cómo arranca la otra mitad del día. 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

propuesta sonando para vos, clásico de clásicos, algo de hip hop aquí en 94.3 con el gran Eminem. Bueno, la combinación excelente que acaba de sonar, programación de Recupé, invita a disfrutar de esta última hora de volumen 1 con 18 grados 8 de sensación térmica. 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

0: 12:21 minutos, hay tránsito lento en la ciudad y hay buena música en RQP, seguramente hay comida frente a vos, así que buen apetito y a disfrutar. 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
0: Altas demoras se dan en General Santos y Cerro Corá, también Avenida Boyán y Facundo Machaín, por último Avenida Mariscal López y 25 de Mayo.
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Estamos con estos casi 19 graditos acompañándote y te digo que el fresquito va a continuar el resto de la semana. Miércoles 9 de mínima, 22 de máxima. Jueves 13 de mínima, 22 de máxima. Viernes 15 de mínima, 23 de máxima. Momento.

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0: El juez de garantías Francisco Acevedo fijó para mañana miércoles a las 9 la audiencia de revisión de medidas de la empresaria Dalia López, quien solicitó arresto domiciliario con el uso de tobillera electrónica. La Policía Nacional, a través de un informe, había señalado que su uso era factible. En lo internacional, los precios del consumidor en Estados Unidos volvieron a subir drásticamente el mes pasado, impulsados por la guerra de 10 semanas con Irán y el consiguiente aumento de los precios de la energía. Para lo deportivo, el entrenador del Barcelona, Hansi Flick, confirmó este martes que renovará con el club azulgrana hasta 2028.
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Lipa, llegamos al final de nuestro programa. Le mando un beso enorme a toda esa gente que tiene a estas horas del día la radio puesta a todo volumen. Nos estaban reportando recién nuestro gran amigo, le mandamos un besote enorme a Santi González, que estaba en plena sintonía, pero no porque estaba puesta en su vehículo el sonido de RQP, sino porque iba transitando en silencio, haciendo catarsis, y de repente escucha una voz conocida, pero muy fuerte la voz que escucha, y entonces dice, ¿dónde es esto? Un negocio por el cual transitaba, estaba a todo volumen con nuestra radio, así que la programación de RQP se escucha mucho y bien fuerte. Así que gracias, fuerte el aplauso, David. Vamos a aplaudir a nuestro amigo por reportarnos que están en plena sintonía. Y por otro lado, a todos esos comercios que confían en la buena vibra que les tiramos para que vendan muchísimo cada una de las jornadas. Así que muchísimas gracias. Nosotros ya nos vamos agradecidos con el corazón siempre, siempre lleno por tenerlos ahí del otro lado alentándonos. 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Mañana los esperamos. Disfruten de este hermoso día. Salgan a solearse un poco. Si hay, como todo en la vida, ¿verdad? Problemas y complicaciones, sepan que todo es pasajero. Todo pasa. Nada es para siempre. Ni los buenos ni los malos momentos. Así que a sonreírle a la vida y a darle para adelante. Mañana los esperamos desde las 9 aquí en 94.3. Pásenla bien. Chao.

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haciendo The Way I Feel, arrancamos una edición de Volumen 2. Tom Chaplin, que hace un mes más o menos subía a su Instagram que él viene cantando mal hace años una parte. Él dice, I see the branches of it, are they looking at me? Y en realidad es, I see the branches of it looking at me. Él hacía una pregunta y es una afirmación. Y él venía cantando mal todos los años. Él no sabía la letra. Y le preguntó a sus compañeros y todos les corrigieron. Muy loco. Vean su Instagram, siempre está muy activo también ahí. Va subiendo cosas de lo que va haciendo de su vida privada también de repente. Haciendo sus recorridos por el campo y todo lo demás. Tom Chaplin. Con ellos arrancamos una nueva edición de Volumen 2. Son las 13:09, 20 grados la temperatura en Asunción. Heló esta madrugada, esta mañana. Y ahora, calor en Asunción. 21 grados la temperatura, sol radiante. Yo vine con camperas, tengo un calorazo este momento. No sé, del otro lado me contarán cómo están. Listos para acompañarte desde las 4 de la tarde, como todos los días. No me recupero todavía de los gritos que dieron ayer por las entradas para Korn. Son lo más de la vida por prenderse a todo lo que vamos haciendo siempre, ¿sí? Espero que hayan venido todos a buscar sus entradas. Sí, David, corroboraste. Ya hiciste el checklist. Love it, love it. Ya te podés comunicar con nosotros vía redes sociales, Twitter y Facebook, RQP Paraguay. En el Instagram estamos como RQPPY. A mí me encontrás como arroba Andy Ruiz Díaz en todas las redes sociales. 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En este Dream Team solamente faltas vos y tu presente. Te repito el WhatsApp de la radio,

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Señoras y señores, nueva edición de Volumen 2. Dejamos aquí, se viene Dr. Alban. Esto es Reggae con Raga. Bienvenidos a Volumen 2.

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0: Suena Equipage, esto es Running Up That Hill en Arrecupe. Ya son las 13:31 minutos. ¿Quieres hacerlo? 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
0: En el marco del Día Internacional de las Enfermeras Profesionales de Blanco, realizaron un acto de conmemoración y protesta frente al Hospital Ingavi de IPS. La movilización fue impulsada por el Sindicato Auténtico de Defensa del IPS, que denunció precariedad laboral, sobrecarga de trabajo y falta de respuestas de las autoridades. En el ámbito internacional, Kuwait acusó el martes a Irán de enviar un equipo paramilitar armado de la Guardia Revolucionaria para atacar una isla en el país de Oriente Medio, donde se ubica un proyecto portuario financiado por China, justo antes de que el presidente estadounidense Donald Trump viajara a Beijing para reunirse con el presidente chino Xi Jinping. Y en deportes, a sus 44 años, el delantero paraguayo Roque Santa Cruz podría ponerse de nuevo la camiseta del Bayern Múnich. Su actual equipo nacional definirá en estos días si se acepta el pedido.
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0: Suena Linkin Park, In The End.

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Ya son las 14.5, 21 grados la temperatura en Asunción. 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
0: Mañana mínima de 9, máxima de 22 con vientos del noreste. El jueves se viene con 13 de mínima, 22 de máxima, vientos variables. El viernes se viene con 15 de mínima, 23 de máxima, vientos del sureste. Y para el sábado, 17 de mínima, 24 de máximo con vientos del sureste. Esta hora de volumen 2 trae a Kylie Minogue. Vas a escuchar también a Puff Daddy. Se viene Shaggy, está INXS, ajá, y más. Ya arrancamos la nueva hora con Al Curly. Esto es Square Rooms.

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0: Suena, ajá, esto es Take On Me en Arrecupe. Ya son las 14:34, 21 grados la temperatura en Asunción. 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
0: La Cámara de Senadores aceptó este martes las renuncias de los legisladores.

0: mejores artistas Erico Galeano y Hernán Rivas, quienes dejaron oficialmente sus bancas en medio de fuertes cuestionamientos judiciales y políticos. Uno arrastrado por su condena por lavado de dinero y asociación criminal vinculada al narcotráfico, y el otro por el escándalo de su supuesto título falso de abogado. En el ámbito internacional, el gobierno alemán impulsa una reforma laboral para flexibilizar la jornada y eliminar el límite de 8 horas diarias. El ejecutivo germano busca modificar la ley vigente para permitir que empleados y empresas acuerden una distribución diferente de la jornada laboral. Y en deportes, Dani Carvajal, futbolista del Real Madrid e internacional con España en 52 ocasiones, no disputará el Mundial de este verano al quedarse fuera de la prelista de 55 jugadores que dio Luis de la Fuente y que es vinculante, ya que de ellos saldrán los 26 elegidos para el torneo.
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0: Ace of Base, The Sign.

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0: Tyler con Wonderwall, lo que estás escuchando en RQP. Anunciaron el documental de la gira que tuvimos el año pasado, de la cual todavía no nos recuperamos y ya estamos esperando fechas para el 2027. Y se estrena en salas de cine. Ojalá nos toque también en nuestro país. En septiembre vamos a poder ver el documental completito de la gira del 2025 de los hermanos Gallagher. Y se va a dar la primera entrevista en 25 años. Vamos a poder verles a los dos en una misma entrevista, no por separado. Los dos dieron juntitos una entrevista, es lo que dicen por lo menos, y vamos a poder ver todo eso en cines y después en otras plataformas de streaming también, para tener todo el resumen de lo que fue la vuelta de Oasis después de añares y añares de peleas, ¿sí? Así que estamos pendientes de eso, obviamente. 15 con 5 minutos, 21 grados la temperatura en Asunción. De lo que estamos pendientes también es de toda la alegría que nos va a traer esto, ¿escuchá?
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1: 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Más música en volumen 2, se viene Stephen Duffy, esto es Kiss Me.

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0: Snitch, esto es Queen of Hearts en RQP. Ya son las 15:29, 21 grados la temperatura en Asunción. 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
0: Agentes contra el crimen organizado allanaron una residencia de adultos mayores en la ciudad de Capiatá. Allí detuvieron a la administradora, quien supuestamente intentó vaciar la cuenta bancaria de uno de los abuelitos. En el ámbito internacional, el presidente de Ecuador, Daniel Noboa, oficializó su viaje a Estados Unidos para cumplir una agenda diplomática en Washington, D.C., que incluirá actividades en la Organización de los Estados Americanos, el Congreso estadounidense y el Banco Interamericano de Desarrollo, además de una reunión con el vicepresidente de Estados Unidos, James David Vance. Y en deportes, Ameliano suma puntos claves tras la victoria ante Nacional, pensando en el segundo lugar del Campeonato Apertura 2026.
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0: The Rolling Stones in the Stars.

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Liam Gallagher suena Everything Electric. Con esta canción nosotros vamos avanzando. 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

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Suena Morrissey. Es el turno de Morrissey. Suena You Have Killed Me.

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0: Born of Prostitution con esta canción de James. Nosotros cerramos la primera hora del programa, abrimos la segunda, casi abrí la última. Estaba que me adelantaba y terminaba antes del programa, seguramente me iban a reclamar. No, cerramos la primera hora del programa, abrimos la segunda en volumen 3. Lindo, ¿eh? 22 graditos. Vamos a dar un paseo por la página de meteorología e hidrología de nuestro país para dar datos de lo que resta del día y también lo que va a ocurrir mañana miércoles, que para muchos mañana arranca el fin de semana. Para muchos. No es nuestro caso, claramente. 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Abrimos de esta manera la segunda hora del programa.
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0: Pasamos por meteorología. En meteorología tenemos datos que nos muestran que va a ir subiendo de a poquito la temperatura, como estamos ahora, 21 grados 8. La noche va a tener una mínima de 13 grados, un poquito menos fría que la noche de ayer. Y ya mañana miércoles, la mínima de 9, la máxima de 22, no se anuncian lluvias. Segunda hora de programa, en esta segunda hora de Depeche Mode, en esta segunda hora de Eurythmics, vamos a tener también a The Tramps, Santana, y ahora es el momento de Angel. Raven suena Shaggy.

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0: Dan con Do It Again. Con esta canción nosotros vamos avanzando, vamos a ir al tránsito. 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
0: El tránsito nos lleva hasta la avenida Mariscal López, cercanía de la Municipalidad de Asunción, carril que va hacia la ciudad de Fernando de la Mora, presenta demoras de 7 minutos.
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0: Sonando Eurythmics, con esta canción vamos a ir a una nueva vuelta por las noticias. ¿Y qué notición siempre nos trae Arcoiris, industria alimenticia? 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
0: Vamos a la noticia deportiva del momento que llega de la mano de Motorland. Estamos exactamente a un mes del debut de Paraguay en la Copa Mundial de la FIFA ante Estados Unidos, 12 de junio, 10 de la noche. Viernes va a ser feriado por la paz del Chaco. Y vamos a enfrentar a Estados Unidos, al cual lo enfrentamos ya el pasado 15 de noviembre del año pasado, 15 de noviembre del 2025. Fue derrota de Paraguay 2-1 con Estados Unidos. Pero no solamente eso, la pasamos muy mal en grandes momentos también. Pero ahora lo que yo quiero hacer es revisar un poquito cuál había sido ese 11 de Paraguay y buscarle un poco algunas variables que podemos llegar a tener en el partido debut contra Estados Unidos, que también había presentado algunos cambios y algunos jugadores que no son normalmente titulares en ese partido. O sea, hay que estar también conscientes de eso, ¿verdad? Toda la presión, el estadio lleno, el debut, cosas que yo creo que lejos de asustarnos o de perjudicarnos a nosotros nos va a beneficiar. Que todo el público esté apoyando a Estados Unidos, a nosotros nos va a agrandar conociéndonos. ¿Cómo había formado Paraguay en ese partido? Orlando Gil, que hasta ahora no sabemos si arranca él, arranca Gatito, arranca Olveira. De mi parte, cualquiera de los tres que arranque, me parece que está.

0: Está bien. Juan Cáceres, Gustavo Gómez, Junior Alonso y Blas Riveros. Ahí yo ya encuentro una posible modificación para el debut de Paraguay en el Mundial, si todos llegan en óptimas condiciones, obviamente. Nosotros no tuvimos Alderete en ese partido. Importante, ¿eh? Porque la defensa empezó a funcionar como funcionó desde que Alderete jugó con Gómez. Entonces ahí yo creo que entra Alderete en lugar de Blas Riveros y va Junior Alonso de lateral izquierdo. Cáceres, Gómez, Alderete y Alonso. Pone cara fea acá Rolón. ¿Y qué querés que te diga si Alonso jugó todos los partidos de las clasificatorias con Alfaro? No lo va a sacar. Te guste a vos, no me guste a mí, no le guste a Perengano, Alfaro lo adora. Medio campo, habían jugado Diego González, Damián Bobadilla, Diego Gómez, Miguel Almirón. Acá tengo dos variantes. Cubas no había jugado. ¿Se acuerdan el problema del pasaporte? Acá entra Cubas en lugar de Diego González. Entonces, Cubas, Bobadilla, Diego Gómez, Almirón. Porque creo que estamos todos de acuerdo que Bobadilla con Cubas es hoy la dupla de volantes. Diego Gómez y Almirón se mantienen. Y arriba Julio Enciso con Alex Arce. Y ahí podría haber otra variable. Yo no sé si va a arrancar Tony contra Estados Unidos. Yo sé que para Alfaro Tony es el delantero titular cuando Paraguay va a ser protagonista, ¿verdad? Pero capaz que pone un delantero más peleador, ¿verdad? Por una cuestión de necesidad. No sé. Ahora, ¿quién? Y eso es difícil. Yo no sé si van Arce y Ábalos o uno de los dos. Yo no sé si llega Adam Vareiro con esta lesión. Yo no sé si Pita va a volver a tener chance. Yo no sé si Ronaldo Martínez con la parte final y los amistosos que jugó ya está para la selección. Yo no sé si Robert Morales, yo creo que no tiene chances, pero Robert Morales está haciendo goles y está jugando un gran nivel en México. Carlos González sí me parece que no tiene chances. Pero yo creo que tranquilamente podría arrancar Tony o buscar un delantero más peleador para ese partido. Entonces, variables. Alderete no jugó ese partido, Cubas no jugó ese partido y el 9 también podría variar, porque en aquella oportunidad jugó Arce, que hizo el gol, perdimos 2-1, Reina hizo el 1-0 a los 4 minutos, Alex Arce empató a los 10 y Balogun puso el 2-1 a los 71 en un partido que en un momento dado se calentó un poquito. 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

Fr. David, con esta canción nosotros vamos a cerrar la segunda hora de programa, vamos a abrir la última, presentados por Sudameris. 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
0: Actualizamos la página de meteorología, tenemos 20 grados 6 en la temperatura, cielo nublado, humedad 45%, la noche va a tener una mínima de 13 grados, cielo parcialmente nublado, vientos del noreste, no se anuncian lluvias, para mañana miércoles mínima 9, máxima 22, frío al amanecer, luego cálido por la tarde, cielo parcialmente nublado, vientos del noreste, neblinas en las primeras horas, no se anuncian lluvias. Última hora de programa, en esta última hora de Pitch Mode, en esta última hora Jamiroquai, que anunció su retorno a Río de Janeiro, por ejemplo. En un tour que va a meter Jamiroquai en este 2026. Presentados también por, o mejor dicho, vamos a presentar también en un rato a Mr. Mister, a Mr. Big también. Y ahora es el momento de escuchar What's Up for Non-Blondies.

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Mike and the Mechanics, suena a Silent Running. Con esta canción vamos a ir al tránsito, justamente. 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
0: Reporte del tránsito, avenida Madame Lynch, en su cruce con el viaducto de la autopista Silvio Pettirossi, presenta demoras de casi 12 minutos.
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0: Erring suena Maroon 5.

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Estás escuchando a Simple Red con Ain't That a Lot of Love. Con esta canción nosotros decimos adiós y nos vamos a reencontrar mañana miércoles en una nueva jornada de Volumen 3. 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Nos vamos. En la despedida, Jamiroquai suena All Right. Chao, buen resto de martes.

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2: A exactamente un mes del debut de la selección paraguaya de fútbol, preocupan tres nombres, un par de ellos titulares en su momento con la selección, otro que podría sumarse de llegar en estado y en forma para la Copa Mundial de la FIFA, y esos tres nombres son Diego Gómez, que todavía no fue convocado en el Brighton, pero todo hace indicar que este fin de semana podría retornar a las canchas y volver a sumar minutos luego de aquella pequeña fisura o pequeño desgarro en los meniscos de la rodilla. Otro es Matías Villasanti, que se había operado de la rodilla ya hace prácticamente más de 8 meses atrás. También se habla desde Gremio que podría volver, si no este fin de semana, el próximo, a disputar encuentros en su equipo. Fue reservado por Gustavo Alfaro en la lista de 55 jugadores. Y Adam Vareiro, recientemente lesionado. Las primeras noticias hablaban de prácticamente un mes fuera de las canchas, mientras que el día de hoy se habló de que Adam Vareiro estaría intentando de todas formas llegar a la semana del 28 de mayo para jugar con Boca una posible clasificación a los octavos final de la Copa Libertadores de América. 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
8: Mañana miércoles voy a estar, o sea, salgo corriendo del programa y vamos a estar cubriendo para RQP, para C9N, el recital de Korn, alta presencia de la radio ahí, y alta digo yo, voy a estar yo, ¿verdad? 1.86 m. Después la calidad, obviamente, genial todo. Eso va a ser mañana y es como que me acaban de confirmar y estoy como muy entusiasmado. La primera vez que Korn visitó el país, no, hace 13 años ya, no tuve la oportunidad de estar por ahí. No tengo música para pasar hoy de Korn, pero mañana nos sacamos todos las ganas con la presencia de la banda nu metal por excelencia para muchos en el país. Habiendo dicho esto, ¿vamos con los créditos? Vamos con los créditos. Personal, el internet más rápido del país, José Rolón y Juan Barrios presentan este programa que va avanzando en este martes 12 de mayo hasta las 9 de la noche, transmitiendo para la 98.5, 103.9 y 94.3 Ciudad del Este, Pedro Juan Caballero y Asunción, donde me encuentro con José Rolón y Juan Barrios en estudios centrales. Los martes damos honor, hacemos honor a las colaboraciones. Es por eso que nuestro playlist está compuesto por dos artistas o más, y en este caso dos artistas tremendos, increíbles, íconos totales y absolutos de la historia de la música, y fuerte pensar que no han colaborado juntos hasta el día de hoy, ¿verdad? Hasta la semana pasada. El 29 de mayo saldrá a la venta un nuevo álbum en solitario de Paul McCartney, un disco que él acusa es el álbum más introspectivo hasta la fecha de su vida, abordando por sobre todo su infancia y crecimiento en Liverpool. El disco se va a llamar The Boys of Dungeon Lane. Hay una gran cantidad de colaboradores y en este tema en particular las voces las aporta Chrissy Hynde y Charlene Spiteri, por supuesto, de Pretenders, pero el invitado estrella es este, Ringo Starr, leyenda de los Beatles, compañero de Paul McCartney en la aventura de dejar marcada la música para toda la historia. Y desde su separación allá a fines de los 70s, hasta hoy nunca habían colaborado. McCartney dice que durante toda la canción pensó totalmente en Ringo. Le dijo al productor Andrew Watt que lo invite, le enviaron la canción y Ringo Starr oficialmente toca la batería por primera vez junto a su ex compañero de banda Paul McCartney. Abrimos con eso, esto es Home to Us.

La primera colaboración de la jornada venía de una colaboración tremenda, impensada, enorme y magnífica, como la de Paul McCartney con Ringo Starr en la canción Home to Us. Acá tenemos un puñado, a continuación tenemos un puñado de artistas, todos ellos en la línea de la producción para lo nuevo de Charli XCX. Charli XCX acaba de sacar una colaboración con Alexander Guy Cook, con Finn Keane, con Emerald Fennell. Con Emerald Fennell no, Emerald Fennell después hace un rato. Pero recordemos que ella está teniendo un año tremendo en estos primeros 4 o 5 meses. No ha parado de salir, sobre todo en eventos del séptimo arte, ¿verdad? En películas, en soundtracks, ella misma como invitada o protagonista. Charli XCX, alta colaboradora, señoras y señores, lo nuevo se llama

Lo que viene a continuación es un EP que se llama Sugar Girl, y Sugar Girl son simplemente cuatro canciones nuevas del DJ y productor, cantante, rapero Lil Sims. Lil Sims tiene en estos cuatro temas un momento, el highlight del EP nada más, es la tercera canción. En esa canción aparece la artista nigeriana Dila aportando su energía para Open Arms, colaboración en los martes colaborativos de Lil Sims y Dila.

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4: Nuestro siguiente invitado a el playlist 100% colaborativo de todos los martes, esa es una leyenda, ha venido a Paraguay en algún momento también a hacer de las suyas en la pista de baile, me refiero a Calvin Harris junto a Jazzy, que es una cantautora y DJ irlandesa, traen esta pieza de EDM, Electronic Dance Music, una pieza musical que al parecer trata sobre la plenitud romántica. Con ustedes, Satisfied.

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Nuestro highlight semanal es tremendo, es increíble y es el adelanto de lo nuevo de los Rolling Stones. Los Rolling Stones presentaron hace un poco más de una semana, no, una semana atrás, no mucho más de eso, Foreign Tongues. Foreign Tongues, o sea, básicamente lenguas foráneas, será su nueva producción discográfica, un disco que va a salir el 10 de julio en particular, y ya tiene un par de adelantos. El primero de ellos, In the Stars.

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5: Es martes, es 12 de mayo, vos estás escuchando RQ Playlist, los Tuesday Tuesday, martes colaborativos, fresquito, lindo, semana otoñal, pintada, pedida a medida, si se quiere, con el fresco del otoño. Un otoño que, según a grandes rasgos meteorología, ha dicho que nuestro otoño va a ser más fresco que nuestro invierno. Particularidades de la República del Paraguay a nivel climatológico. José Rolón y Juan Barrios en Estudios Centrales. Nosotros, presentados por Personal, avanzamos con el internet más rápido del país a las siguientes cinco colaboraciones que tienen algo en particular. Este tema que con el que estamos arrancando la hora 2, y le damos la bienvenida a la gente, a la audiencia de la hora 2, está altamente influenciado por el folk irlandés, que quizás sea el principal colaborador. Pero también hay un universo dado por de qué se tratan las letras y las canciones detrás de lo nuevo de The Lemon Twigs. The Irish Times describe el álbum como una colección exuberante de joyas de power pop llenas de melodías brillantes y letras oscuras que abordan temas muy diversos como el desamor, ya habíamos escuchado algunas canciones de esas, pero también el estado de vigilancia. El estado de vigilancia, para enterarnos un poquitito de qué se trata esto, un estado de vigilancia es un país donde el gobierno lleva a cabo una vigilancia generalizada de un gran número de sus ciudadanos y visitantes. Esta vigilancia generalizada suele justificarse como necesaria para la seguridad nacional, por ejemplo, para prevenir delitos o actos de terrorismo, pero también pueden llegar a utilizarse claramente para reprimir las críticas y la oposición al gobierno. Eso que tenemos muy en claro, sobre todo aquellos que creemos en grandes conspiraciones, ha inspirado un gran disco de esta banda neoyorquina que abre el programa en colaboración entre ellos mismos y todas estas influencias que ya te dijimos. Brian y Michael Daddario detrás de Look for Your Mind, nuevo álbum y nuevo tema de The Lemon Twigs.

Lana del Rey es nuestra siguiente colaboradora y una colaboradora muy especial porque, como lo hemos contado, es la encargada del nuevo soundtrack de James Bond. No, no una película, el nuevo videojuego de James Bond que se llama First Light y suena tremendo. Yo

Desde Irlanda, los contestatarios NICAP se han unido a Kai Tempest para una gran canción muy melancólica y muy genial. Esto es Irish Goodbye.

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Para generar el sonido de su sexto álbum de estudio, The After Party, la sueca Lakey Lee ha hecho de todo en el mejor de los sentidos. Un disco escrito en Los Ángeles, grabado en Estocolmo, con 17 músicos de orquesta como principales colaboradores, entre ellos quienes pueden llegar a aportar lo que ella misma describe como bongos apocalípticos. Lo nuevo de Lakey Lee se llama Not Gonna Cry.

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Vamos a cerrar nuestro martes colaborativo y repasando todo lo que hemos hecho desde las 7 de la tarde, la colaboración de McCartney con Ringo Starr, Charlie XCX y un montón de productores, Little Sims y Dilla, Calvin Harris y Jazzy, los hermanitos de Lemon Twigs, Lana del Rey y el nuevo videojuego de James Bond, Kneecap y Kai Tempest, Likey Lee y 17 músicos de orquesta. Y ahora, para cerrar de lujo, una nueva colaboración histórica de los grandes amigos desde los 80s hasta acá, Nile Rodgers, como colaborador él de lo nuevo de Duran Duran. Se quedan con Male Caballero, mañana estamos nuevamente con los martes de mitad y mitad, y también vamos a estar teniendo cobertura y presencia en el recital de Korn en la República del Paraguay, el segundo en la visita de los de Jonathan Davis. Con ustedes, para cerrar el programa, Bien Bailables, Duran Duran y Nile Rodgers, Free to Love. Chao.

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